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0: Es Carlos Vives con Te Dedico. Y lo que vamos a dedicar, Mau, es un agradecimiento.
1: Un agradecimiento extensivo a uno de ustedes que nos mandó un postrezote.
0: Te hago entrega.
1: A ver, déjame. Oh, a ver.
0: Pesado, ¿eh?
1: Voy a leer que dice. En el caso de este postre que me dieron a mí, dice Mau, gracias por mis boletos para Kalimba. Disfruta este postre de frutos rojos. Soy Carlos, el hijo de la señora Inés de ayer.
0: ¡Qué cosa más bella! Me encantó el poder platicar el día de ayer con la señora Inés, que además pues fue el amuleto de la buena suerte de Carlos para que se llevara sus boletos para el concierto de Kalimba. Y mira, también acá dice un mensajito.
1: ¡Qué bonito!
0: ¿Qué dice? Entre más frío, más lo van a disfrutar.
1: Ay, muchas gracias, Carlos. La verdad es que no es necesario que nos traigan pues estos detallitos, pero se aprecian demasiado. Les mandamos un beso donde se lo quieran acomodar. Y pues sigan participando, porque tenemos boletos de todo y lo que se viene y cocinando con los 40 y etcétera, etcétera.
0: Por lo pronto lanzamos la dinámica para el acceso doble de Dios mío, hazme viuda, por favor. Y el reto era que adivina, además de los artículos que ya mencionó Mau al aire hace un instante sobre qué es lo que trae en su mochila, que adivinaran un objeto más adicional a lo que ya compartió.
1: ¿Y sabes qué? Me llamó la atención porque hubo personas que dijeron cosas muy comunes que no tengo.
0: No tienes gel antibacterial.
1: No tengo gel antibacterial.
0: No tienes pañuelos desechables.
1: Ni rollo, ni nada de papel.
0: Ajá, exactamente.
1: Que déjenme decirles, sí los suelo llevar, pero por alguna situación no los tengo en este momento. No hay. Pero hubo una persona que fue la primera persona que le atinó.
0: Exactamente.
1: En algo que sí llevo y es indispensable.
0: ¿Qué? Fue teléfono, terminación 8615. Dijo, Mau trae sí o sí bloqueador solar en su mochila.
1: Es correcto, correcto.
0: Fue la primera persona que adivinó un artículo adicional de la... Yo no sé qué tanto más traes ahí. Siento que...
1: Una vez...
0: Una ruleta...
1: Lo voy a decir con...
0: Una rueda de la fortuna.
1: Pues casi me metí. Si me cupieran, la meto. Pero el punto es que tengo, o llevaba, en estos momentos no, pero en mucho tiempo duré, incluso... Trayéndome aquí a la empresa, no porque lo fuera a usar aquí, no, pero yo traía en mi mochila un calzón.
0: ¿Cómo crees?
1: Te lo juro, Pepe, te lo juro.
0: ¿Limpio?
1: Sí, claro. Ay, pues, ¿por qué he usado?
0: Pues, digo.
1: No. Un calzón. Fuera del aire te cuento por qué, pero sí.
0: No lo puedo creer. Sí. Ya no lo traes contigo.
1: Ya no. En esa mochilita que tengo adentro de la mochila, ahí lo guardé y ya lo quité y ya no está ahí.
0: Ok.
1: Uno nunca sabe.
0: Uno nunca sabe. Pues primer persona en adivinar objeto de la mochila de Mau, ya lo decíamos, teléfono, terminación 8615, es María Guadalupe Morales, que se lleva su acceso doble para Dios mío, hazme viuda, por favor, y que se lleva también...
1: María Guadalupe, felicidades y claro, bien lo dijiste tú, sí o sí, porque es muy importante, sobre todo ahora con estos calores y estos soles, pues protegerte la cara con protector solar, valga redundancia, y también hidratarse mucho.
0: Que fíjate que sí, o sea, sí está el calor muy intenso, pero yo creo que lo que está mucho, muy intenso es el impacto de los rayos del sol.
1: Durísimo, así que por favor, cuello, brazos, cara sobre todo.
0: Tobillos.
1: Yo sé que es caro el
0: protector solar.
1: Sí, todo, o sea, y si se van a quedar encuerados.
0: Párpado.
1: Todo, porque, y la cara, muchachos, sobre todo la cara es muy importante. Sé que el protector solar es caro, pero vale la pena.
0: Esternocleidomastoideo.
1: Y el occipucio.
0: El codo.
1: El tobillo.
0: La bola del tobillo.
1: ¿Cómo se llama lo que está aquí atrás de la rodilla?
0: Ah, caray. No sé.
1: Debe tener un nombre, ¿no? Berija o algo así.
0: No, Mauricio.
1: Sí, no, tiene un nombre así.
0: No, ya habíamos quedado que la berija era.
1: No, es la
0: las ingles, ¿no?
1: No, es la piel que va del estómago hasta el pubis.
0: Ok.
1: Es la piel. Pero no, tiene otro nombre así raro. Que es como esto de adentro.
0: ¿Y el del brazo cómo se llama? No, ni idea, ¿verdad?
1: El antebrazo.
0: Ay, no, el antebrazo es este.
1: Ah, cierto. Bueno, si alguien sabe cómo se llama la parte interna de la rodilla, o sea, la parte de atrás, con lo que dobla, nos puede decir al 33 10 90 0040. Y... pues así es esto.
0: Así es esto. Y a través del WhatsApp, Telcel de los 40, 33 10 90 0040, danos tu mejor consejo, Godín, porque al volver tenemos más boletos, tenemos también la gran noticia de esta tarde, la vamos a revelar cercana al final del programa.
1: Una pista, es muy profesional. Muy profesional. Es muy, muy, muy profesional y es muy, muy conocido.
0: Yo pronostico va a ser el juez de hierro.
1: ¿Será? Pero Doña Paz ya dijo que iba a ser la juez de hierro.
0: Va a haber competencia.
1: Sí. Un buen consejo, Godín. Apoyen a sus compañeros. Pero si es Pepe, no.
0: Maldito.
1: Más música, esto se llama Por Ella. Son Los Ángeles Azules con mi queridísima y muy amada esposa, aquí en los 40 102.7.
0: Ganando como siempre.

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0: Estamos de regreso en Pepe y Mau. Son las 4 de la tarde con 43 minutos. Y qué ganas de una gamba.
1: Quiero una gamba y qué ganas de ir a Café Quijano. Bueno, antes de bajar la dinámica de Café Quijano. Recuerda, si quieres participar por boleto de Café Quijano, hashtag Café Quijano en los 40. Ajá. Y tu nombre completo. Si tienes varios nombres, pon todos los nombres, pon todos tus apellidos. Y si también tienes 4 apellidos, también ponlo.
0: ¿Qué día fue que nos llevamos la sorpresa de una ganadora que tenía como 4 nombres?
1: 4 nombres, se pasó de lanza.
0: ¿Existe?
1: Yo soy su fan.
0: Si tuvieras 4 nombres, ¿cuál? O sea, además de Mauricio, ¿cuáles otros 3 elegirías?
1: Yo diría que sería... Es que yo aferrado al nombre que iba a poner mi mamá originalmente. Ángel, Daniel, Mauricio, Valentino.
0: Ángel Daniel Mauricio Valentino.
1: Ángel Manuel Mauricio. No, Ángel Daniel Mauricio Valentino.
0: Dijiste Manuel, ¿no?
1: Ángel Daniel Mauricio Valentino.
0: Suena bien.
1: Ángel Manuel. Ay. Ángel Daniel. Ángel Daniel Mauricio Valentino.
0: No, mejor Manuel.
1: No
0: te vayas a equivocar.
1: Ay, no tengo nada en contra de los Manueles.
0: A ver, veme a este ojo. No, tienes cara de Manuel.
1: No tengo cara de Manuel. Tengo más cara de Daniel para mi mala suerte.
0: No, pero ¿por qué mala suerte? Daniel es un gran nombre.
1: Es que, a ver, todos los Danieles que nos están escuchando, se dice que los Danieles y los Diegos son bien a switch.
0: ¿Los Danieles y los Diegos?
1: Sí, ¿verdad?
0: ¿Será?
1: Dicen. Pero no podemos generalizar.
0: ¿Son bien así de... así?
1: De todo, así como de, ay, cuidado con el Diego o con el Daniel.
0: Ah, pues sí.
1: Sí.
0: Daniel se llamaba mi papá, fíjate.
1: Dicen, no es generalizado.
0: No te crees.
1: No, pero es en serio, dicen. No hay que generalizar, pero es como decir que todos los Mauricios son hermosos, guapos y... O sea, no, coincide conmigo. Pero no con todos los Mauricios, seguramente.
0: Tienes toda la razón. Dicen por acá, chicos, buenas. Un buen godín tiene todo el material instrumental de cocina para cualquier situación. ¡Ah, claro! El godín que en su cajón tiene... cuchillo para partir un limón, que tiene una tablita.
1: Bere.
0: Sí, ¿verdad? ¡Cierto! Es una gran godín de las premium.
1: Cucharitas, tenedores.
0: Platitos.
1: Servilletas.
0: ¡Ah, qué genial!
1: Nada más falta que tenga, ahora sí, los insumos de que la cebollita, la lechuguita. En México hay taquitos al pastor con cebollita, piña, salsa roja, salsa verde.
0: Ahí está, claro, claro que sí.
1: ¡Ah, sí! Es experto en godines, sigan a Mood Godín.
0: Exactamente.
1: Porque con cebollita, piña, yo le pongo verde para que pique, para que amarre, ya sabes, y de eso yo me como 10.
0: Porque mi bere, cuando anda uno así bajoneado, ya nada más te metes así a Mood Godín.
1: Y oye, sí, ¿eh?
0: El que tú le piques así, el que sea.
1: Tú ya. Ni monetizas, ¿verdad?
0: ¿Y yo qué?
1: Pues no, yo.
0: Pero cada monetiza quien. Con nuestros corazones.
1: Cada
0: desgraciado.
1: Quien. Cada quien. Cada quien. No va a criticar.
0: ¿Qué dicen por acá? Tu consejo, Godín, buenas.
2: Hashtag hazme viuda, José Alfredo Montes de Oca. Trae un rollo de papel de baño dentro de esa mochila.
0: Ay, no. ¡Qué bonito! Me encantó. A ver.
2: Hashtag hazme viuda, José Alfredo Montes de Oca. Trae un rollo de papel de baño dentro de esa mochila.
0: Te quiero mucho.
1: Y no tenía.
0: No, era un bloqueador solar.
1: No tenía. Y no tenemos la capacidad ni moral ni física de hacerte viuda, querido amigo.
0: Dice, oye, hay una calle con el nombre de tu tío, ¿no? Calle Jaime Nuno.
1: Ay, es la que está allá por el centro, ¿no? Por Santa Tere, Jaime Nuno.
0: Nuno.
1: Pero tú eres Nuño.
0: Yo soy Nuño.
1: Jaime Nuno es Jaime Nuno.
0: Exacto.
1: No es lo mismo.
0: No, yo soy más bien descendiente de como de Nuño de Guzmán.
1: Es como decir Ortega o Arteaga.
0: Exactamente. Es como decir nada tiene que ver la gimnasia con la magnesia.
1: Es como decir nada de esto fue un error.
0: Nada de esto fue un error.
1: ¡Wow! Tenemos boletos para Café Quijano. 3310900040. Fácil. Café Quijano en los 40 en hashtag. Okay. Café Quijano en los 40 en hashtag. Nombre completo. Uh-huh. Y mándanos un audio de 10 segundos máximo pidiéndonos los boletos a Pepe y a Mau.
0: Pero obviamente con el acento quijanesco que... Cuando va a León, España, porque son de León, España.
1: Son de León, España.
0: De León.
1: Te hizo mi colega desde cuando me pagó una gamba. Un agente español, mándanos un agente español con un audio de menos de 10 segundos, máximo 10 segundos. Y el audio número 48 o 40.
0: El 40.
1: El 40. Como los 40 ya.
0: El 40 está
1: allá
0: bien.
1: En Madrid, en Barcelona. Entonces mándanos un audio. Audio 40 se lleva este boleto doble para Café Quijano. Y puede ser tuyo, así que haz este acento español lo mejor que te pueda salir. Y te nos encantado de invitar a este concierto.
0: Y hablando de españoles, la Rosalía.
1: Oye, la Rosalía me encanta porque la Rosalía le encanta el Sauvignon Blanc.
0: Exacto.
1: Y le encanta la gamba.
0: Pues salud.
1: Y le encanta, tú sabes, ya
0: pues
1: en
0: salud.
1: Euforia.
0: Pues salud.
1: Salud.
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0: 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Ella es Rosalía, Sauvignon Blanc. Y regresamos con más. Escucha los 40, tío. Hostia.
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2: 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El gobierno de Jalisco arrancó pruebas operativas de la línea 5 de electromovilidad al aeropuerto de Guadalajara. Las primeras unidades eléctricas ya recorren carretera a Chapala. 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Especialistas de la UDG advirtieron mayor presencia de mosquitos en la zona metropolitana. El calor extremo redujo su ciclo de nacimiento de una semana a menos de 3 días. Piden tapar y lavar recipientes con agua. Los 40. Ante temperaturas superiores a 35 grados, planteles educativos aplican acciones para evitar sobreexposición solar de alumnos. Educación Jalisco también recomendó mantener hidratación constante con agua natural. Te presento la información, Elba Eunice Mercado.
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0: Es que la Billie Jean era... Era tremenda la Billie Jean. Sí,
1: y no era su amante. Es solamente una chica. Quería y dice que el era el único. Sí.
0: Es correcto.
1: Pero ese niño no es mi hijo. No, no, no. Dice que soy el único.
0: Ese perro no es mío, yo no lo baño.
1: Pero ese niño no es mi hijo.
0: Exactamente.
1: Ay, qué bonita canción es Billie Jean con Michael Jackson. Oigan, a ver, voy a hacer una pregunta antes de decir el ganador o ganadora de Café Quijano. En los Jackson 5, que es en el grupo donde estaba anteriormente Michael Jackson, todos eran Jackson, todos eran hermanos, si no me equivoco.
0: Sí, sí, sí.
1: Todos eran hermanos. Se presentaban, solían presentarse a cada uno con una característica particular de individual para referirse que eres el tal Jackson. Ok, repito. Imaginemos que Pepe y yo somos Jacksons. Entonces puedes decir, Pepe Jackson, el Jackson más alegre. O Mao Jackson, el Jackson más menso. En inglés sería como Pepe Jackson, the happiest Jackson. Mao Jackson, the dumbest Jackson. ¿Quién era Michael Jackson?
0: ¿Qué característica lo presentaba a él?
1: Ajá. Pepe no sabe, no supo, no se acuerda.
0: No sé.
1: Pero estoy seguro que ustedes, radioescuchas de los 40 de Pepe y Mao, saben qué característica se presentaba en los Jackson 5 de Michael Jackson. Incluso el propio, él mismo lo decía, cada uno lo decía.
0: Es que tengo así como que un recuerdo muy vívido de un programa de televisión.
1: Exactamente.
0: En donde sucedía esa presentación, pero definitivamente no recuerdo qué característica.
1: ¿Cómo se presentaba Michael Jackson? Basándose en una característica del mismo.
0: Con su cabellera afro así. ¿El más joven?
1: Ahí dicen el más joven.
0: Dicen por acá.
1: The youngest Jackson. No, ese era otro Jackson.
0: ¿Alguien más sabe?
1: ¿Alguien más sabe cuál característica era la que se autodefinía Michael Jackson en los Jackson 5? Sí había un youngest Jackson.
0: Dicen por acá el guante.
1: No, the glove, no.
0: No estamos hablando de una característica física propiamente, sino más bien como de la personalidad.
1: Exactamente, y de también física. Puede ser física, porque hay creo que varias físicas. El punto es que en inglés, cuando tú quieres decir que algo es como más o mayor, o que tiene más cualidades que otras personas, en este caso, se le agrega el est. Como en este caso, el youngest Jackson. Uh-huh. El Jackson más joven. Entonces, ¿qué era Michael Jackson?
0: Dice por acá, ¿qué? ¿El más bailarín?
1: No.
0: ¿El más flaco? ¿Esa es la respuesta?
1: The skinniest Jackson.
0: Ah, ok.
1: Era The skinniest Jackson. A ver si lo pueden contar rápidamente por acá a través de las redes sociales. Que no lo preparé antes. Vaya, a ver, espérate. The skinniest. Ahí les va. A ver, les voy a poner el audio de todos. Ahí va.
0: A ver, venga.
1: Ahí va, ¿Listos? Oldest. The swinginest Jackson. The swinginest Jackson. The Marlon Jackson. The dancingest Jackson. The skinniest Jackson.
0: Okay. ¿Y cómo resalta la capacidad vocal de Michael Jackson, incluso en la presentación, no?
1: Sí, tal cual. A ver, otra vez.
0: ¿Puedes poner otra vez?
1: Y por aquí dijeron The Swingest y The Dancingest. Espera. The Dancingest Jackson sí existe, pero no era Michael.
0: Pero
1: Jackson.
0: No era Michael.
1: The skinniest Jackson. Y The cutest Jackson. Pero eres el más flaco.
0: Es que, neta, pocos artistas tan completos. Mira, si hablamos de talento nato, ¿qué edad tendría Michael Jackson ahí? ¿8, 10 años? ¿12 años, pues, cuando mucho?
1: Máximo 12 años.
0: Y una técnica vocal que ya la quisieran cantantes que han estudiado años, ¿no?
1: El único que detectas de los 5 Jacksons ahí,
0: sí,
1: hasta de Mel Embry, The skinniest Jackson.
0: The skinniest Jackson.
1: Y así duró durante toda su vida. Y bueno, me da gusto saber que saben a qué nos referíamos, porque incluso mencionaron 3 características que sí tienen 3 Jacksons.
0: Exacto.
1: Así que muy bien.
0: No, pero
1: ustedes.
0: La primera persona en contestar correctamente fue Jorge Herrera.
1: Jorge, tú muy bien por ser ¿cómo le podemos decir?
0: Conocedor.
1: Conocedor de la cultura pop general.
0: Sí.
1: O la cultura general en general, valga la redundancia. Así que no tienes premio, pero felicidades.
0: ¿Sabes qué te ganaste, Jorge?
1: Un chanclazo. Un chanque, eso sí.
0: Ándele.
1: Muy bien.
0: Y no gordo. Digo, y no flaco, sino gordo.
1: El. The Fattest Club. The Fattest Club, The Fattest Applause.
0: Ok. Tenemos una sorpresa.
1: A ver.
0: Porque quedamos que el mensaje número 40 para llevarse el acceso doble para Café Quijano.
2: Hostia, tío.
0: Qué gana de un café a estas horas.
2: Un café, pero le pone Quijano, ple.
0: Hay dos tipos de español

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0: momento de que mandes el hashtag India Yuridia en los 40, porque tenemos boleto doble con Meet and Greet, es decir, que la vas a conocer este sábado en el auditorio Telmex. ¿Qué tienes que hacer? Ya haber mandado un nombre completo y en este momento mandar solo el hashtag lo más rápido que puedas para poder hacer que tu conversación quede en el tope de nuestro WhatsApp. Y cuando lleguemos al número cero, vamos a marcarle a alguien y vamos a ver.
1: Exactamente.
0: 3, 2, 1.
1: ¡Ahora!
0: ¡Cero!
1: Ok, qué emoción. Tengo ya por acá seleccionado el mensaje que quedó hasta arriba. ¿Tota?
0: Eso es suerte.
1: Pues de una vez, ¿no?
0: Pues de una vez hay que marcarle.
1: A ver, vamos entonces a realizar la marcación. Deberíamos de tener tono de llamada en este momento. ¿Qué? Vamos a ver. ¿Quién está por acá? Sí. Hola, hola.
2: Hola, hola.
1: Hola, hola, ¿quién habla?
2: Alejandro Sánchez, a tus órdenes.
1: ¿Ricardo? Alejandro.
2: Alejandro Sánchez, a tus órdenes.
0: Alejandro, necesitamos que pase a caja a pagar el adeudo correspondiente a la compra de una lavadora.
2: ¿Son los de Coppel o los de la surtidora?
1: Nos metió 2-0 en 3 segundos. En 3 segundos ¿sí, ya vamos perdiendo 2-0?
0: Oye, Alejandro, ¿cómo estás?
2: Bien, bien, a tus órdenes.
0: Pues más bien tú dinos, a tus órdenes.
1: Oye,
0: ¿qué se te ofrece?
1: Oye, Alex, muy fan de la India Yuridia.
2: Oh, ah, pues más o menos.
1: Oye, ¿qué fue ese ruido, Alejandro?
2: Es, voy manejando.
1: ¡Ah! Y ya llevas prisa, por lo que veo.
2: No, no, no. Tengo todo el tiempo del mundo.
1: Ah, muy bien. Muy, muy fan de la India Yuridia, Alejandro.
2: Más o menos.
1: O sea, pero sí tienes ganas de ir al show, me imagino.
2: Mi mujer.
0: ¡Ah, muy bien! Oye,
2: mándeme.
0: ¿Te cuenta ella los chistes de la India Yuridia a ti?
2: Pues nosotros los vemos en el YouTube.
1: Ok, entonces sí te sabes por ahí las rutinillas de la India Yuridia, ¿verdad?
2: Pues más o menos está el de la carne asada y
1: ¿qué tanto?
2: Bueno, otros también.
1: ¿Qué tanto se parecen ustedes como matrimonio al matrimonio de la India Yuridia?
2: Con Rigoberto, pues no. Bueno, algunas cosas coinciden, algunas no.
1: Eres un genio, Alejandro, ¿sabes por qué? Porque la pregunta que te íbamos a formular para que tú te ganaras el acceso doble, además con la posibilidad del meet and greet, era que nos dijeras el nombre. Oye, tampoco nos la mientes, ¿eh? Que nos dijeras.
2: No.
1: Se escuchó.
0: Adiós.
1: Que nos dijeras cuál es el nombre del marido, del esposo de Yuridia. Rigoberto. Lo estamos validando
2: el
1: en este momento.
2: El fónico Rigoberto.
0: Ay, mira, entonces si eres fan, ¿eh? Te daba pena decir que era su fan, ¿verdad?
2: No. De Perla Yuridia.
0: ¡Ay, mira, sí es súper fan! Pues déjame decirte, querido Alejandro, que la vas a conocer. Te vas al show de la India Yuridia este sábado y te damos...
2: ¡Qué bueno!
0: ...tu chanclazo mojado,
1: tu
0: por supuesto.
1: Tu Rigobertazo mojado. ¡Ay!
2: Muchísimas gracias.
0: ¡Excelente!
1: Oye, vas a quedar muy bien como regalo. ¿Son papás ustedes? ¿Tienen hijos?
2: Sí.
1: Ah, bueno, como regalo de 10 de mayo, pues entonces va a ser un regalazo. Y como dice Mau, va a ser excelente.
0: Vas a encargar a los chamacos para que se queden en casa, que los cuiden y pues que toda la noche sea de risas y más risas, ¿verdad, Alex?
2: Así es, así será.
1: Porque ya sabes lo que dicen.
0: Mientras más baila el pollo.
1: No, yo me refería al de...
0: ¡No, ya!
2: No, eso no me lo sé.
0: Luego te explicamos, Alex.
1: Alejandro, felicidades. Okay. Te vamos a pedir tus datos a través del WhatsApp de Telcel de los 40 para que estés muy atento y nos compartas la información necesaria. Por lo pronto, ya eres ganador. Y lo más importante, ya puedes contarle a tus hijos y después a tus nietos que hablaste completamente en vivo con Pepe y Mau.
0: Vámonos.
2: Eso es lo mejor.
0: Nos etiquetas, amigo, para que nos veamos cómo te la pases en arroba soy Pepe en 1, arroba los 40 GDL y arroba Mau Ortega MX, ¿va?
2: Ok.
0: Hecho. Disfrútalo mucho, pues. Amigo.
1: Cuídate, Alejandro.
2: Gracias.
1: Bye.
0: Chao. Y nosotros seguimos igualmente. Chao. Y seguimos con más música, Pepe, porque al regresar tenemos la revelación de la persona que se unirá a Doña Paz durante el jurado de Cocinando con los 40.
1: Lo escuchaste bien, lo escuchaste aquí en Pepe y Mau en los 40.

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0: Y de Guadalajara para el mundo, Pepe y Mau, en este momento con el anuncio. Atención, atención, tenemos el anuncio esperado durante todo el programa, porque el primer reality de los 40 102.7 está por suceder. Ya liberaron nuestras compañeras Claudia Chávez y Paulina Valerio el día de hoy por la mañana en el brunch de los 40 a la primer jueza invitada, que es nada más y nada menos que nuestra querida Doña Paz, que como la queremos.
1: Y si no la conoces, pues es Doña Paz, la de las redes sociales.
0: A ver, déjame ver cuál es su usuario de Instagram, porque si no la sigues todavía, tienes que seguirla. A ver, tenemos... Es Paz Becerra 1211.
1: Y es Doña Paz.
0: Exactamente.
1: Es muy popular. Y bueno, ya está confirmada.
0: Ajá.
1: Ya está confirmada. Y tenemos otro confirmado en estos momentos.
0: Ok. No estoy entendiendo nada. Pero... El... ¡Ay, ah, ya! Lo entendí ya. Perfecto. Lo tengo por acá. Ajá.
1: Ella es Doña Paz. Si no la conocen, esta voz es la voz de ella, que soy irreconocible. Bueno, más bien muy reconocible.
0: Y nos dijo esto por la mañana.
2: Hola, soy Doña Paz y me emociona muchísimo ser parte del jurado de Cocinando con los 40. Nos vemos muy pronto. Saludos a todos.
1: ¡Ay, mi Doña Paz! La queremos mucho y es momento de revelar. Oigan, si quieren inscribir a sus mamás, a sus tías, a sus abuelitas, a cualquier mamá que quieran inscribir, o tú como mamá te quieres auto-inscribir, auto-registrar, lo puedes hacer al WhatsApp 3310900040, hashtag Cocinando con los 40 y tu nombre completo. Premios, muchos premios que ya estaremos revelando. Pero por el momento, el siguiente juez.
0: Exacto.
1: Que llega a Cocinando con los 40 y que se le une a Doña Paz.
0: ¡Qué emoción! Es que por eso yo decía que era el verdadero juez de hierro. Porque la experiencia, el conocimiento, una gran figura de la televisión, por supuesto también de los medios digitales. Ustedes lo ven y en automático piensan justo en un profesional de la gastronomía, del arte culinario. Y pues es quien llevará la batuta, Mau, en cuestión técnica. Será la figura que marque la hoja de ruta para todas las participantes en este reality Cocinando con los 40.
1: Y por cierto, no le vayan a decir que yo les dije, pero se va a impartir una masterclass.
0: ¡Qué emoción!
1: Y un coaching para que estén ahí más o menos norteadas, en el buen sentido. Y el juez, el segundo juez de Cocinando con los 40.
0: ¿Sí?
1: Es nada más y nada menos que...
0: Ok.
1: Nada más y nada menos que el
0: Chef
1: Aquiles Chávez. Y me pide así con señales de las 3. A 3, 2, 1. El Chef Aquiles Chávez. Qué bueno.
0: El chef de la televisión.
1: Tal cual.
0: Este chef icónico que ha participado en un montón de proyectos televisivos. Que seguramente ustedes lo recuerdan increíblemente bien. Con ese bigote característico. Que lo han visto en series, en documentales hechos también acerca de la comida. Todo un profesional en la extensión de la palabra. Y que además es especialista en este tipo de formatos, como lo es un reality de reto de cocinar, ¿no?
1: Tú bien lo dijiste, yo creo que va a ser el verdadero juez de hierro, que va, bueno, es el experto en comida, por supuesto, en la gastronomía, el chef Aquiles Chávez, que se une a estos tres personajes que tendremos de jurado en Cocinando con los 40. Regístrate si eres mamá, registra a tu mamá, a tu tía, cualquier persona que sea mamá, 3310900040, Cocinando con los 40 en hashtag y nombre completo. Bienvenido, Aquiles Chávez, chef Aquiles Chávez, y mañana en Ya Párate, el tercer jurado.
0: ¡Oh! Y que también es una gran, gran figura. Imagínate tú con mamá viviendo la experiencia. Primero de participar en el primer reality de los 40-102.7. Además, con la posibilidad de ganar increíbles premios, Mau. Por supuesto, con la posibilidad de conocer a esta gran figura de las redes sociales que es Doña Paz, y también de ser guiado, de ver de primera mano, de obtener el conocimiento de un gran chef, el gran chef de la televisión y de los medios de comunicación, que es el chef Aquiles Chávez. Así que, bueno, más sorpresas el día de mañana, no se pueden perder Ya Párate, con comandado por Gabo Ramos, y que por la mañana en cadena nacional estaremos anunciando al tercer gran juez que se une a este, el reality de los 40, Cocinando con los 40.
1: Con nuestra queridísima Claudia Chávez, por supuesto, y nosotros somos Pepe y Mau, mañana en punto de las 4 de la tarde después del estreno. Aquí nos escuchamos y lo sacamos, Pepe, juntos, lo desfundamos, ya está afinado, ya, ¿ya está listo? Y suena más o menos a Shua.
3: ¿Cómo? ¿Ya terminó? No pasa nada, porque mañana están de regreso Pepe y

0: 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Nosotros somos Pepe y Mau. Te esperamos mañana en punto de las 4 de la tarde. Buen regreso a casa, pásala muy bonito y descansa. ¡Chao!
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